0: 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Ya son las 21 horas con 31 minutos. 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
3: De proyectos para conservación de caminos. En Magallanes, 4 de estos fueron firmados en abril. Ocho miembros del Club Delfines de Punta Arenas lograron el primer cruce a nado en las aguas del canal Fitzroy. La actividad dio inicio al mes del mar. Con el objetivo de abordar inquietudes y proyectar acciones sanitarias, Seremi de Salud se reunió con agrupaciones de cáncer de la región.

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1: Muy buenas noches, ¿cómo están? Les doy la bienvenida a esta nueva edición de ITV Noticias Central en este fin de semana largo en que seguimos informándoles. Sobre todo con la presencia de un ministro de Estado en nuestra región, el ministro Iván Poduje, participó de una reunión entre vecinos y autoridades para desalojar la toma de la población Silva Enríquez.
2: En una reunión entre autoridades regionales, el ministro de Vivienda y Urbanismo, Iván Poduje, y dirigentes vecinales de la población Cardenal Raúl Silva Enríquez, se anunció que, tras 12 años, será desalojada la toma emplazada en las cercanías del sector.
3: Hoy día tuvimos una mesa de diálogo que, en realidad, a pesar de los 12 años que lleva la toma, es primera vez que se puede dialogar con las autoridades correspondientes. ¿Ya? Ellos nos mostraron su plan de trabajo que tiene tanto el Serviu como Seguridad como el Ministro. Nos dieron la noticia que se abre una ventanita tanto como para la población de la Cardenal Raúl Silva Enríquez, igual como para las personas de la toma, para que ellos igual puedan vivir dignamente.
2: Según la dirigenta, en el encuentro se informó que tras la erradicación del asentamiento ilegal, se realizarán estudios para proyectar en el futuro la construcción de viviendas sociales en el lugar. Respecto al proceso de desalojo del lugar donde residen unas 120 familias, esta se realizará bajo un protocolo establecido resguardando el Estado de Derecho. Acerca de esto, el ministro de Vivienda y Urbanismo señaló lo siguiente.
4: Es un desalojo que se hace siguiendo todos los protocolos. Primero se saca a personas que puedan tener algún tipo de antecedente y luego se hace un acompañamiento social con un trabajo muy especial con las mujeres y los niños. Estas casas están en una zona con una serie de riesgos, pero lo más importante es que tenemos un problema sanitario severo que afecta a un jardín infantil, que afecta a un consultorio y que está afectando viviendas.
2: El secretario de Estado finalizó que pronto se anunciará la fecha para la realización de este operativo. Por su parte, el senador Karim Bianchi afirmó que pese a la complejidad del tema, la coordinación de los ministerios de Vivienda, Seguridad Pública y Desarrollo Social permitirá llevar adelante un proceso ordenado.
5: Nos parece que es una respuesta concreta, la respuesta rotunda a lo que están pidiendo los vecinos para empezar la recuperación de los espacios públicos como son el SECOF, como es el jardín infantil. Eso es preocupante y por tanto para eso estos dos paños más grandes que hay serían este año sacados, según lo que obtuvimos como información, o desalojados, la palabra, desalojados este año por parte del ministro.
1: Y 454 familias recibieron sus subsidios habitacionales. Algunas dijeron que estuvieron hasta 7 años esperando.
2: En dependencias del edificio de los servicios públicos, este sábado 454 familias de Punta Arenas, pertenecientes a distintas agrupaciones de vivienda, recibieron sus subsidios. En la ceremonia, los presentes destacaron la importancia de este proceso para avanzar en el proyecto de la casa propia.
6: Edificio Los Flamencos 2.
2: ¿Cuántos años estuviste esperando casa?
6: Estoy postulando como 2 años, creo, y tuve la suerte de poder entrar en el proyecto.
7: Estoy muy contenta por recibir mi nueva casa.
2: ¿Cuántos años estuviste esperando?
7: Como 2 años y medio, más o menos.
8: Alrededor de 7 años.
2: Cuéntanos, ¿cómo fue este proceso de la espera? Sabemos que igual siempre ha sido como más engorroso, pero ¿qué nos puedes decir respecto ahora que tiene el papel de la casa propia?
8: Es súper emocionante, estoy súper contenta. No, para nosotros es un logro como familia. El proceso fue porque yo estuve postulando a otra agrupación y después Alfa llegó a mí con los trámites diciendo estamos buscando familias, especialmente madres solteras, que en este proceso las juntemos a todas para que tengan su vivienda que llevan esperando harto tiempo.
2: El Seremi de Vivienda y Urbanismo, José Rodolfo Guajardo, informó que se trata de los proyectos habitacionales sin deuda, condominio edificios Los Flamencos 3, Valle Los Sauces 9 y el Trébol 51C, cuyos subsidios habitacionales fueron otorgados a principios de abril por un monto total superior a los 48.700 millones de pesos.
1: Qué emocionante, felicidades. Y también algo para estar contento porque significa progreso, publican bases para la licitación de proyectos para la conservación de caminos en Magallanes. Cuatro de estos ya habían sido firmados en abril.
2: El Ministerio de Obras Públicas dio a conocer las bases de licitación de 42 contratos de conservación de caminos a nivel nacional, los cuales significarán una inversión cercana a los 250 mil millones de pesos. En este escenario, cuatro de estos contratos fueron firmados en la región de Magallanes durante el mes de abril.
9: El plan de conservación global de caminos estaba totalmente abandonado en Chile, no solamente en nuestra región. En nuestra región tenemos 6 contratos de conservación global de caminos, de los cuales 5 estaban desfasados, o sea, no estaban en ejecución, se habían descontinuado. Esta mantención de caminos rurales debió afrontarla la Dirección de Vialidad con sus recursos propios, personal y maquinaria.
2: Cabe señalar que el ministro de Obras Públicas, Martín Arrau, expuso recientemente en la Comisión de Obras Públicas de la Cámara Baja que más de 60 contratos de este tipo a nivel de país presentaban problemas debido a la continuidad o simplemente porque no estaban vigentes. Volviendo al plano regional, el Seremi Marusich señaló que las licitaciones que fueron publicadas respecto a la zona corresponden a 2 proyectos para Tierra del Fuego, 1 para la provincia de Magallanes y el restante para Puerto Natales.
9: Ahora hay un proceso de licitación que es necesario llevar adelante y que tiene plazos preestablecidos. Por lo tanto, esperamos tener estos contratos adjudicados en el mes de fines de septiembre, fines de agosto o principios de septiembre.
2: Asimismo, el secretario regional ministerial indicó que los contratos previos fueron cumplidos oportunamente, pero añadió que estos no fueron renovados en 2025 debido a la falta de financiamiento, lo que provocó una desatención en el estado de los caminos.
1: Yo estoy integrante del Club de Nado Delfines, cruzaron hoy el canal Fitzroy. Primera vez que se realiza una hazaña como esta, que dio inicio al mes del mar en nuestra región.
2: Histórico primer cruce a nado en las aguas del canal Fitzroy. 8 integrantes del Club de Natación Delfines de Punta Arenas recorrieron el paso marítimo ubicado en la comuna de Río Verde durante este sábado.
10: Para nosotros es importante llegar a otras comunas. El año pasado pudimos estar en Puerto Williams y ahora queríamos estar acá, así que estamos expectantes de todo lo que pase. Está bonito el día, a pesar del frío, está bonito. Y para nosotros es súper importante estar en estas instancias, estar y poder nadar en distintas localidades de la región.
2: Jaciel Carrasco, Oscar Celis, Nicole Vicencio, Adriana Aguiló, Ger Rodríguez, Javier Quinchen e Inti González protagonizaron esta hazaña que combinó preparación física, resistencia mental y un profundo respeto por las aguas australes. La prueba fue organizada por la Municipalidad de Río Verde y dio inicio a las celebraciones del Mes del Mar en la región.
11: Hoy nos encontramos en la comuna de Río Verde realizando un dispositivo de seguridad, apoyando a deportistas en esta gran hazaña, fomentando la conciencia marítima en el marco del Mes del Mar.
2: El grupo de nadadores recorrió el canal que conecta el seno Otway con el de Skyring en un periodo aproximado de 40 minutos.
12: La importancia, una, es poder aprovechar nuestra región. Por eso queremos nosotros incentivar también desde el Ministerio del Deporte que se hagan actividades no solamente en la capital regional, sino en otras comunas como es acá en Río Verde. Así que estamos muy contentos también de aprovechar la hermosura de nuestra región como lo es este lugar.
2: La alcaldesa de Río Verde, Tatiana Vázquez, subrayó que esta hazaña hizo recordar lo fundamental del canal Fitzroy para la conectividad y el progreso. Asimismo, destacó el trabajo realizado por la Armada, funcionarios del municipio, carabineros y empresas privadas para la realización de este hito histórico.
1: ¡Uy, felicitaciones! ¡Qué frío! Pero qué valientes se pasaron. Bien, y en otras noticias, con el objetivo de abordar inquietudes y proyectar acciones sanitarias, la Seremi de Salud se reunió con agrupaciones de cáncer de la región.
2: En una instancia marcada por el diálogo participativo, la Seremi de Salud sostuvo una reunión de trabajo con agrupaciones de pacientes de cáncer de la región de Magallanes para abordar inquietudes, compartir avances y proyectar acciones preventivas en materia de salud.
13: Nos hemos reunido con las diferentes agrupaciones oncológicas que existen en nuestra región para poder escuchar dialogar y conversar sobre las diferentes acciones e intervenciones que se podrán realizar a través de la alerta sanitaria oncológica.
2: Agrupaciones del ámbito oncológico de Punta Arenas y Puerto Natales, junto al Club de Leones Mujer Austral, fueron parte del encuentro donde también pudieron conocer las historias y las necesidades de los pacientes y así formar redes de apoyo con sus familias.
14: Lo más a mí que me impactó fue el haber conocido a mamás con niños con cáncer. Y yo quiero tratar de empezar a trabajar con ellas porque ellas no tienen agrupación. Entonces ellos no tienen una formación, no tienen eso, pero empezar, sí, no a trabajar en la agrupación, pero sí empezar a tratar de ayudar si necesitan algo.
2: Magallanes es una de las regiones que tiene mayor tasa de enfermedades oncológicas en Chile. Tal como señaló el doctor Bruno Nervi del Centro para la Prevención y Control del Cáncer, esto en su visita a Punta Arenas hace algunas semanas. Instancia donde señaló que Magallanes tiene 134 casos de cáncer por 100.000 habitantes. El que más tiene es Antofagasta con 140 de ellos, pero la Austral Región es una de las 5 regiones donde el cáncer es la primera causa de muerte.
1: Quédese con nosotros porque tenemos más noticias. Al regreso vamos a conocer una iniciativa de prevención del suicidio. Ya volvemos.

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3: Continuamos con informaciones en esta oportunidad desde Puerto Natales, porque Cristian Guajardo, nuestro corresponsal, está en lo que se está viviendo en el aniversario centésimo décimo quinto de esa ciudad. ¿Cómo está, Cristian? Buenas noches.
4: Buenas noches, María Pastora, ¿cómo estás? Un gusto saludarte desde acá, desde Puerto Natales. En este nuevo aniversario número 115 de nuestra ciudad, hasta ahora una fiesta increíble, hay harta cantidad de público, pero joven, obviamente por el plato fuerte del día de hoy, que es el artista urbano Kere Klein, el que se, en unos minutos más ya está por realizar su presentación, pero antes de esto se realizó la presentación de las candidatas a reina para este nuevo aniversario de nuestra comuna. El día de hoy ya se realiza el puntapié inicial de las actividades de este nuevo aniversario. Las candidatas mostraron ahí un poco su talento, qué harían, ¿verdad?, en el caso de que fueran la nueva soberana de nuestra comuna. Una actividad del día de hoy que está con bastante retraso, puede decirse. El artista Kere Klein ya está por llegar, me avisaron hace unos segundos y ya viene en camino. Y como te repito, tenemos harta público joven. Tratamos de buscar también las impresiones de ellos, pero ya tú sabes que los jóvenes el día de hoy les da un poco vergüenza quizás de repente salir en las cámaras y no pudimos obtener hasta el momento impresiones de ellos, pero lo vamos a lograr para tener todas las impresiones y todos los pormenores de esta primera noche de actividades del aniversario de Puerto Natales número 115. Vamos a estar presentes, obviamente, acá en este nuevo aniversario. Nos van a disculpar también un poco lo que es la señal, ya que en el sector donde nosotros nos encontramos tenemos bastante interferencias en este sentido, pero nos comprometemos para el día de mañana a esta misma hora en el Noticiero Central tener imágenes ya de mejor calidad para mostrarles a ustedes y en la región de Magallanes este nuevo aniversario. Como repito, este es el puntapié inicial de todas las actividades que se va a estar desarrollando en este nuevo aniversario. Muchas actividades que vienen también para los vecinos, agrupaciones, hay mateadas, hay acordeonazos también, hay también concursos de lo que es el baile típico nacional, como es la cueca, también eso es una novedad. Van a haber participaciones en lo que es el mountain bike, así que el deporte, la cultura, en este nuevo aniversario está todo juntito para que para todas las edades, para todo el público, para todos los vecinos, y como hemos repetido estos días, y como repitió la alcaldesa de Puerto Natales y como el director ejecutivo también de la Corporación y Cultura, que todos los magallánicos están totalmente invitados a participar, a venir, a ver también lo que es este nuevo aniversario. Mira, no sé si se podrá ver, yo me corro un poquito para que se vea un poquito la cantidad de público, que igual es grande la cantidad de público hasta ahora de la noche, que están al ritmo de un DJ a la espera de lo que es el artista urbano Kyre Klein. Es lo que podemos informar a esta hora de la noche. María Pastora, como siempre, un gusto saludar y saludar a todos quienes ven todos los días ITV Patagonia.
3: Muchas gracias, Cristian, por tu completo informe. Buenas noches y vamos a estar esperando mañana lo que nos puedas contar desde Puerto Natales en este nuevo aniversario de la ciudad. Muchas gracias. Bien, y vamos a otras noticias. Mega Transecto Patagonia. Esta investigación inédita está caracterizando los inexplorados bosques submarinos del sur de Chile.
5: En el extremo sur de Chile, una expedición sin precedentes busca revelar los secretos de uno de los ecosistemas más desconocidos del planeta. Se trata del Mega Transecto Patagonia, una ambiciosa investigación liderada por Rewilding Chile junto a expertos nacionales e internacionales. Durante 2 años recorrerán más de 1.200 kilómetros desde el Golfo de Corcovado hasta el Cabo de Hornos para estudiar los bosques de huiro, algas gigantes que pueden alcanzar hasta 80 metros de altura.
6: Este proyecto tiene 2 objetivos, que primero es caracterizar la biodiversidad asociada a estos bosques y también el otro objetivo es determinar cuánto carbono están asimilando y secuestrando estos bosques a lo largo de toda la ecorregión de fiordos y canales de la Patagonia chilena. Este es un estudio inédito a esta escala. Nunca se había abarcado todos los ecosistemas de fiordos y canales de la Patagonia chilena desde un punto de vista latitudinal como longitudinal y todos estos gradientes ambientales que encontramos a lo largo de en línea recta más de 1.200 kilómetros, pero la línea de costa que presenta este laberinto de fiordos y canales es de más de 80.000 kilómetros. Entonces es un tamaño muy grande.
5: Con tecnología como ADN ambiental y registros fotográficos submarinos, el equipo busca identificar especies, medir carbono azul y detectar amenazas como especies invasoras.
6: Estas expediciones parten en la zona más cordillerana, en los fiordos más cordilleranos y concluyen en las áreas más expuestas al Pacífico, en la isla expuesta al Pacífico, haciendo un transecto longitudinal en diferentes bosques de algas. Y pudimos concluir después de estas 3 expediciones que estos bosques siguen estando en un buen estado de salud y siendo lo que es considerado un refugio climático para estos bosques en comparación a otras áreas del planeta donde estos bosques han desaparecido en casi un 90%. Acá se encuentran en buenas condiciones. Sin embargo, hay amenaza. Por ejemplo, encontramos la desaparición de un bosque en la Patagonia Norte, algo que no se había registrado anteriormente.
5: Estos ecosistemas no solo albergan una rica biodiversidad, sino que además son clave en la lucha contra el cambio climático. Pueden capturar hasta 20 veces más carbono que los bosques terrestres. Los resultados podrían impulsar nuevas áreas marinas protegidas y generar información clave para la ciencia mundial. Una carrera contra el tiempo, bajo el mar.
3: El Instituto Santo Tomás se unió a la Mesa de Prevención del Suicidio e inauguró una placa de la línea telefónica para prevenir situaciones de este tipo.
7: Autoridades de salud junto al Instituto Santo Tomás realizaron la inauguración de una placa informativa de la línea asterisco 4141 No Estás Solo, No Estás Sola, que entrega apoyo especializado para personas que enfrentan una crisis de salud mental o riesgo de suicidio.
8: Esta placa, que en el fondo difunde el número que es de llamado para tener atención psicológica 24/7, es muy importante que todos los estudiantes sepan que tienen un espacio de contención que está disponible para ellos, donde atienden psicólogos profesionales especializados para poder hacer la intervención.
7: Según la funcionaria del Servicio de Salud Magallanes, las estadísticas arrojan que el 70% de los suicidios se dan en hombres, mayoritariamente entre los 20 y 39 años de edad. La inauguración de la placa se enmarca en el contexto de la integración de la entidad académica a la Mesa de Prevención de Suicidio, que lidera la Secretaría Regional Ministerial de Salud.
9: Bueno, para nosotros es un hito el que se hizo hoy día, porque ya entramos a participar activamente de esta mesa, ¿cierto? Poder trabajar de manera coordinada también con la Seremía, poder entregar a los alumnos estos lineamientos que son claros, y por supuesto que es un gran privilegio que nos hayan tomado en cuenta para poder participar, teniendo en cuenta

0: Al región, de las cuales el 76% fueron catalogadas con riesgo severo de suicidio.
1: Un tema muy importante para hablar en nuestro entorno. Bien, nos vamos a despedir unos minutos, pero antes le quiero recordar que www.itvpatagonia.com está al servicio de ustedes con noticias como esta. Programa de habitabilidad beneficiará a 14 familias de Puerto Natales con mejoras en sus viviendas. Esta y otras noticias en itvpatagonia.com y en nuestras redes sociales. Ya volvemos.

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1: Y como cada sábado tenemos el comentario religioso a cargo del sacerdote Marco Bubinich.
2: Tengan ustedes muy buenas noches. Buenas noches, María Pastora, y también a todos ustedes que se están informando a través de ITV Patagonia. Vamos a leer el Evangelio de este domingo, quinto domingo de Pascua, que está tomado del evangelista Juan, y dice así: durante la última cena, Jesús dijo a sus discípulos: no se inquieten, crean en Dios y crean también en mí. En la casa de mi Padre hay muchas habitaciones. Si no fuera así, ¿acaso les habría dicho que voy a prepararles un lugar? Y cuando haya ido y les haya preparado un lugar, volveré otra vez para llevarlos conmigo, a fin de que donde yo esté, estén también ustedes. Y ya conocen el camino del lugar a donde voy. Entonces Tomás le dijo:

0: Señor, no sabemos a dónde vas. ¿Cómo vamos a conocer el camino? Jesús le respondió: Yo soy el camino, la verdad y la vida. Nadie va al Padre sino por mí. Si ustedes me conocen, conocerán también a mi Padre. Ya desde ahora lo conocen y lo han visto. Entonces Felipe le dijo: Señor, muéstranos al Padre y eso nos basta. Jesús le respondió: Felipe, hace tanto tiempo que estoy con ustedes y todavía no me conocen. El que me ha visto a mí ha visto al Padre. ¿Cómo dices entonces, muéstranos al Padre? ¿No crees que yo estoy en el Padre y que el Padre está en mí? Las palabras que digo no son mías. El Padre que habita en mí es el que hace las obras. Créanme, yo estoy en el Padre y el Padre está en mí. Créanlo al menos por las obras. Les aseguro que el que cree en mí hará también las obras que yo hago, y aún mayores, porque yo me voy al Padre. Palabra del Señor. En este evangelio que hemos leído, el Señor Jesús ofrece una de las mejores síntesis sobre su propia persona, al decirnos que Él es el camino, la verdad y la vida. También nos deja muy en claro que ser cristiano es, antes que nada, creerle a Él. Ese es el regalo de habernos encontrado con Él, porque lo decisivo en la vida cristiana es el encuentro con Jesús, el Cristo, e ir descubriendo, por experiencia personal, toda la fuerza, la luz, la esperanza y la alegría, la vida que podemos ir recibiendo de Él. Y así entonces poder decir, porque lo experimentamos, que el Señor Jesús es el camino, la verdad y la vida. En primer lugar, descubrirlo como camino y escuchar de Él la invitación a caminar, a no detenernos nunca y avanzar siempre, a renovarnos constantemente, a ahondar en la vida, a vivir una iglesia que sea más según el Evangelio y a construir un mundo más justo. Apoyarnos en el Jesús, en el Señor Jesús, para andar día a día el camino que es al mismo tiempo doloroso y gozoso, que va desde la desconfianza a la fe. En segundo lugar, encontrar en el Señor Jesús la verdad, descubrir desde Él que Dios es amor, y esa es la mayor verdad de la vida, la que se vive en el amor que los seres humanos damos y acogemos. Es decir, darnos cuenta por fin que la verdad no es un concepto o un sistema filosófico, sino que la única verdad es el amor que se encarna, y se encarna en la persona del Señor Jesús. Y vivirlo entonces acercándonos más a aquellos con quienes compartimos la vida, pero especialmente con aquellos que sufren y los que son olvidados. Y en tercer lugar, encontrar en el Señor Jesús la vida. En realidad, las personas le creemos a aquellos que nos dan vida. Por eso ser cristiano no es admirar a un líder, ni seguir unos ritos o formular una doctrina sobre Cristo, sino que es encontrarnos con un Cristo vivo y capaz de hacernos vivir. Es decir, el Señor Jesús está hablando de la misma vida de Dios que vive en Él y que Él comunica a nosotros. Entonces, el Señor Jesús es camino, verdad y vida. Es decir, es otro modo de caminar por la vida. Es otra manera de ser, de ver y de sentir la vida. Es otra luz y otra generosidad. Es otra energía y otra libertad. Es otro modo de ser y otra esperanza. En una palabra, es otro modo de vivir y de morir. Para vivir eternamente en la casa del Padre, que, como lo ha dicho Jesús en el Evangelio de hoy, hay lugar para todos. Les deseo a todos un buen domingo. Como es habitual, mañana domingo a las 12:15 ITV transmite la Eucaristía desde nuestra Catedral de Punta Arenas. Y que tengan todos una muy buena semana. Buenas noches.
1: Buenas noches, y nosotros nos separamos solo unos instantes y ya volvemos.
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1: Nos despedimos por hoy, pero les dejo invitados a que sigan a la sintonía de ITV Patagonia. Viene el tiempo, posteriormente tiempo de nostalgia, así que no se pueden perder este programón. Nos despedimos como siempre con imágenes noticiosas de hoy. Esta es una muy buena noticia para 456 familias de Punta Arenas que finalmente recibieron su subsidio. Aprovechando que anda el ministro Iván Poduje por acá de Vivienda y Urbanismo, las familias celebraron, algunas esperaron hasta 7 años para cumplir el sueño de la casa propia. Así es que las imágenes hablan por sí mismas. Mucha felicidad en aquellos que están recibiendo su hogar. Bien, nos despedimos hasta mañana. Buenas noches.

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3: Hola,

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1: En la Carnaval FM, ya son las 8 de la mañana con 30 minutos. 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
1: En tu Radio Carnaval, ya son las 9 de la mañana con un minuto. 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
1: En tu radio Carnaval, ya son las 9 de la mañana con 32 minutos.
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1: En la Carnaval FM, ya son las 10 de la mañana, con 2 minutos.
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1: En la Carnaval FM ya son las 10 de la mañana con 33 minutos. 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
0: En la Carnaval FM, ya son las 11 de la mañana con un minuto.
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2: En la Carnaval FM, ya son las 11 de la mañana con 33 minutos. 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

0: Oye, ya da vuelta la chuflayera para el lado de allá. Mira que me pegaste un damajuanazo que casi me da y vuelta, te voy a contarte.
1: ¿Sabes que estás equivocado, chico? He tomado re poco. Sí, el cigarrillo, estoy fumando mucho.
0: ¿El cigarrillo? ¿De cuáles estáis fumando?
1: Estoy fumando Lucky.
0: ¿Lucky Chai?
1: No, Lucky me convida.
0: Le estáis poniendo mucho entreperi y bigote, flaco. En el comedor no te soltáis de la garrafa, sí. Te está loreando.
1: No, es que yo soy como los de tu familia, po.
0: ¿Qué? ¿Qué le voy a sacar a mi familia? En mi familia no hay ningún aficionado al trago, Gancho.
1: Eso sí, Gancho. En la familia del chico no hay ningún aficionado. Sí, son todos profesionales. ¿Qué le parece? Y ahora un traguito de chicha de Curacaví.
0: ¡Ecolástica! ¡Una parejita!

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1: En tu Radio Carnaval, 12 horas con 30 minutos.
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1: En la Carnaval Patagonia son las 13 horas, 1 de la tarde.
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1: En la Carnaval FM, 13 horas con 34 minutos.
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0: En la Carnaval Patagonia ya son las 14 horas, 2 de la tarde.
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1: En Radio Carnaval, 14 horas con 30 minutos. 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
1: En la Carnaval Patagonia, 15 horas con 2 minutos.
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1: En la Carnaval Patagonia, 15 horas con 32 minutos. 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
2: En Radio Carnaval, ya son las 16 horas con 31 minutos. 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
1: En la Carnaval FM son las 17 horas con 3 minutos.
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1: En la Carnaval FM son las 17 horas con 32 minutos.
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1: En la Carnaval, ya son las 18 horas con 2 minutos.
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1: En la Carnaval, ya son las 18 horas con 33 minutos. 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
1: En Radio Carnaval, ya son las 19 horas con un minuto.
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1: En Radio Carnaval, ya son las 19 horas con 33 minutos.
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1: En tu Radio Carnaval son las 20 horas con 32 minutos. 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